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1: Son las 9 de la noche con 28 minutos.

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1: Son las 9 de la noche con 56 minutos.
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1: Son las 10 de la noche con 28 minutos.
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1: Son las 10 de la noche con 59 minutos.

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1: Son las 11 de la noche con 29 minutos.
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1: Son las 12 de la medianoche, 0 minutos.
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1: Son las 12 de la medianoche con 25 minutos.

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1: Es la 1 de la mañana con un minuto. 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
1: Es la 1 de la mañana con 28 minutos.
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1: Es la 1 de la mañana con 58 minutos.

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1: Son las 2 de la mañana con 28 minutos.
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1: Son las 2 de la mañana con 57 minutos.
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1: Son las 3 de la mañana con 28 minutos.

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1: Son las 4 de la mañana, 0 minutos.

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1: Son las 4 de la mañana con 30 minutos.

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1: Son las 5 de la mañana, 0 minutos.

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1: Son las 5 de la mañana con 29 minutos.
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1: Son las 6 de la mañana, 0 minutos.
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1: Son las 6 de la mañana con 28 minutos.
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1: Son las 6 de la mañana con 56 minutos.
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1: Son las 7 de la mañana con 27 minutos.
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1: Son las 7 de la mañana con 54 minutos.
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1: Son las 8 de la mañana con 27 minutos.
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1: Son las 8 de la mañana con 56 minutos.
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Déjale, señoras y señores. Muy buenos son los días. ¿Cómo amanecieron? ¿Cómo está esa energía? ¿Cómo está la alegría de toda Radio Caramelo a esta hora de la mañana? Yes. Estamos muy contentos de estar con ustedes, ¿ah? Sí, muy contentos. Así es. ¿Y cómo no irradiar energía, chiquillos? Si tenemos una semanita más para poder pasarlo bien. Bueno, tenemos este día, porque mañana no sabemos si estamos, pero este día por lo menos estamos aquí. Hay que ser agradecidos con nuestro querido señor que nos regaló este día precioso. Hermoso, lindo, para compartirlo, para disfrutarlo, para pasarlo bien, para trabajar con cariño, llevar el sustento al hogar, ser feliz, amar, y amar, y no dejar de amarse, amarse una y otra vez. Puro amarte, amarte, amarte, amarte. No dejes de amarte, tú ámate, ámate. Y si te aman, mejor todavía, deja que te amen, que te amen, que te amen una, que te amen a toda hora. Eso es muy importante. Entonces es un lindo día, de verdad que sí. En este lunes 5 del 10 del 2026, estamos partiendo así nuestro programa. Esperando que ustedes, por supuesto, lo pasen bonito, que lo disfruten y que sobre todas las cosas se ría, comparta. No sé, que la mañana se le haga más linda, ¿sí o no? Más linda. Nosotros aquí amanecimos pero regio, estupendo, alto en azúcares, rico en grasas. También alto en triglicéridos. Pero con el ánimo a tope, así con la moral arriba, alta, muy alta, hace 1000 metros de altura, tal cual. Así que mis queridos muchachos y muchachas, con todo ya estamos listos para iniciar con buenas canciones también. Aquí se viene Contrabando Sureño, esto es Shukushu, póngalo.

Ahí estaba Contrabando Sureño, Chucuchú, para comenzar nuestro programa en este espectacular, maravilloso día, tremendo. ¿Qué tenemos, mis queridos muchachos? Pasándolo bonito en los primeros minutos de nuestro programa. Así que estamos muy, muy, muy, muy contentos. Quiero mandarle un abrazo grande a quienes hoy tienen un motivo de celebración, como un cumpleaños, como un aniversario. Un abrazo grande para ustedes, chiquillos y chiquillas. Pásenlo bonito hoy día. Ay, es un día precioso para pasarlo bien, ¿eh? De verdad que sí. Así que disfrútenlo nomás. Este día es totalmente suyo. Sobre todo si está cumpliendo un añito más de vida. Que los cumpla feliz. Sí. Que los cumplas feliz. Tal cual. Páselo bonito nomás, pues. Páselo bonito nomás. Si usted tiene familia, páselo bonito con la familia. Si no tiene familia, páselo bonito con los amigos. Si no tiene amigos, páselo bonito con los papis, los hermanos. ¿Sí o no? Y si no tiene ninguno de esos, bueno, uno siempre puede pasarlo bien solito también. ¿Sí o no? Total. Oye, si va a pasarlo bien, uno se necesita a uno mismo nomás. ¿Qué tal esta cosa? Así que no se ande ni complicando ni no, nada, nada, nada, nada, nada. No se complique por nada del mundo, porque no, pues mi chiquillo, ¿qué nos vamos a estar complicando si la vida está muy corta para andarse complicando? Tal cual, así que usted disfrute nomás, eso es lo importante, disfrutar la vida como si fuera el último día. Eso es lo que hay que hacer, mis queridos. ¡Ya nomás! Oiga, con todo queremos mandarle un abrazo gigante a toda nuestra gente linda, preciosa, que a esta hora nos está siguiendo también en diferentes partes de acá de nuestra querida comuna. A la gente de los portones de Rengo, de Galilea, de Alto San Martín, un abrazo grande, ¿eh? Sí. Para la Claudita que está por allá por Amanecer, ¿ah? Con mucho cariño, hoy un abrazo para mi querida y hermosa y preciosa amiga Angélica de allá de los Abedules, un abrazo grande. Para la gente de Parque Baluarte, de Gregorio Araya, de Domingo Paredes. Oye, toda la gente linda de Vista Hermosa, Padre Hurtado, El Villorio, San Benito, Los Conquistadores, Nueva Esperanza, tanto lugar, ¿sí o no? Tanto lugar precioso, tanta población bonita, le mandamos un abrazo grande, ¿eh? Con todo el cariño a la gente ahí, tengo amigos por allá por Claudio Arrau, un abrazo grande a la gente de Claudio Arrau, ¿eh? Se pasa bien por allá, hay que decirlo. Saludos para la gente de Las Torres, Los Álamos. Bueno, para toda nuestra gente acá de Rengo y también de toda la región de Higgins que nos están escuchando a esta horita de la mañana. Un abrazo para ustedes. Y la música, esto viene a cargo de Felipe Caballero, se llama Promesas. Póngale.

¡Ay, qué lindo es el amor! Claro que sí. Bonito, bonita canción de Felipe Caballero para todos ustedes a esta hora. Vamos a hablar de nuestros auspiciadores, ¿le parece, mi querido Patito? Ya, vámonos para allá. Entonces, mi chiquillo, te póngale nomás que nosotros nos vamos al tiro. 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

0: 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Con ellos seguimos con más el matinal de la Caramelo.
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0: Ahí estaba Cumbia Hit con nosotros. Hoy nos vamos a la primera pausita y ya estamos de vuelta. Usted no se separe del matinal de la Caramelo.
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1: Son las 9 de la mañana con 29 minutos.
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0: ¡Eso es! Así, así con Tutti, estamos poniéndole Wendy en esta mañana del matinal de la Caramelo. Pero claro que sí, en este 5 de octubre, ¿quién lo diría? Ah, estábamos cerrando septiembre hace un par de horitas, ¿no? Bueno, estábamos ahí, sin ganas de cerrar septiembre en realidad. Bueno, quisiéramos que septiembre siguiera. No, pero ahí estábamos con todo y ahora 5 de octubre, ya imagínate, este mes yo siento que se va a pasar, pero muy rápido, como el sueldo entre los dedos. Así es, hoy un abrazo grande. Hola, mi negrita hermosa, mira qué rico, ¿dónde anda usted? ¿Por qué no me lleva? Llévame. Ya nomás, oye, mis chiquillos lindos y chiquillas lindas, en este lunes 5 no me aparece nada de celebración en el calendario. Pero no importa, porque nosotros siempre vamos a tener motivos para celebrar. Siempre. Así que 9:40. ¿Sabe lo que sucede en este instante? Nos vamos, pero al tiro, al reporte de sintonía. ¿Estamos listos, mi querido Patito? Póngale nomás, entonces.
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escuchado el grito de mis chicas ricas. ¡Ojo! Que me vienen a saludar aquí en mi ventana. ¿Cómo están, mis amores? ¡Ah, gracias! ¡Bájense esa polera! Póngase los sostenes otra vez, por favor. Póngase los sostenes. Yo también las amo. ¿Cómo está toda mi gente? Ay, mucha. Mi negrita linda, por Dios. ¿Cómo le he de pagar tanto amor? Dándole más amor todavía. Más amor. Venga para acá para darle y darle y darle amor todo el rato. ¿Sí o no? Claro que sí. Oye, quiero saludar con mucho cariño a mi querida Maribel, que dice: buenos días, precioso, que tengas un lindo día. Muchas gracias, Carolinita dice: hola, nos manda un besito. También le va a dar un besito. A mi querida Violet, que dice: ¿cómo estás, palomito bello? Yo súper bien, ¿y tu corazón cómo está? Y bonita mañana. A mi negrita linda, que está desde Osorno, con un día lluvioso, dice. Sí. Le mandamos un abrazo grande, mi chiquilla linda. Fiel auditora de Radio Caramelo. También por aquí, a mi querido Jimmy, que dice: buenos días, amigazo Juanca, saludos, ¿ah? Saludos al grupo gay, dice. De F1, será Fórmula 1, ¿no? F1, Julito y Waldo, le mandamos un abrazo grande, ¿ah? Para ellos, sí. Mi negrita linda pechocha. Oye, para mi querida Jasmine Wirwi. ¿Cómo está mi Wirwi, linda pechocha? ¿Ah? Dice: ¿qué tal, camigazo? Recién dejé a la Chucky en el jardín y ahora a reconciliarme con el agua, dice. No, madre, un besito bien grande a mi querida manitos bella de mi moderadora preciosa, hermosa, espectacular, rica, sabrosa. Mi querida Yari, también un besito grande para Carolina. ¿Cómo estás, Carolina? Hola. ¿Cómo están, mis queridos chiquillos? Un abrazo grande, mi gente linda de allá de Los Montes. Muchos cariños. Oye, para allá, para la Valentín Letelier, también un abrazo, pero enorme, enorme, enorme. A la gente preciosa del Naranjal, de Villa Primavera. Oye, y hablando de primavera, ¿dónde miércoles se nos metió la primavera? Yo quisiera saber, ¿ah? De verdad, estoy preguntándome. Estoy igual que Marco Antonio Solís. Igual que Marco Antonio Solís. Preguntándome dónde estará mi primavera. De verdad que sí. Porque no la veo por ningún lado. Pura lluvia, tormenta, viento, nada de sol. Sale el sol por un ratito, después se larga manso temporal. ¿Sí o no? ¿Dónde estará mi primavera? En alguna parte tiene que estar. En alguna parte. Oye, un abrazo para mi querida Alejandrita Uribe. Dice: voy hacia la Mutual. ¿Y por qué? ¿Qué le pasó? Le mandamos un abrazo a Alejandrita. A mi querida Yuli, dice: hola, mi niño, le mando muchos cariños. Muchas gracias, igual para usted. Un abracito grande. Para mi chiquilla, que dice: saludos a la familia Flores Guamanculí. Guamanculí, ahí sí. Perdón, le puse una N de más. A la familia Flores Guamanculí. Espero haberlo pronunciado bien, porque si no me empiezan a funar. Espero haberlo dicho bien. Oye, la Alejandrita se sacó las churrangalas. Bueno, ánimo, mi chiquilla. Espero que no haya sido nada muy, muy heavy. Oye, ¿dónde estará nuestra primavera? Estoy revisando por aquí. A ver, espérate. Voy a revisar el tiempo. Tenemos 13 graditos, por si acaso, acá en Rengo. Estamos con 13 graditos, ricos, cielos cubiertos, sí. Pero estamos aquí y se espera. Hay un 90% de probabilidad de que se largue otra vez el agua. Y que no nos abandone durante varios días. Hasta con tormenta eléctrica, imagínate. Así vamos a estar, mis queridos chiquillos. Qué increíble, como todo, toda la cosa aquí, todo mojado. Ha sido la primavera más lluviosa que hemos tenido. Y eso que estamos recién partiendo, ¿ah? Alejandrita está ahí para la embarraija. La operaron. Está con terapia. Tanto así. Por las churrángalas. Oye, bueno, sí, la tormenta electrónica no es lo mismo que la tormenta eléctrica, pues ya. La tormenta electrónica es una fiesta, pues.
Oye, cielo cubierto para estos días. Estoy revisando el mapa general, ¿eh? Porque me estoy metiendo por aquí. Es que hasta ahora me creo meteorólogo. Estoy metiéndome por aquí para revisar el mapa más grande porque ya lo sé leer. Sí, lo sé leer. Así que... Oye, y revisando por aquí... El tiempo similar, las temperaturas similares. Por ejemplo, en Marchihue vamos a tener 15 de máxima para hoy, 7 la mínima. En Mayoa también 15, en Lolol 14, por allá por Doñihue 19, en Coltauco 16 la máxima, pero en todas partes pura agüita, agua, agua, agua, agua. No se le vaya a ocurrir abrir la boca a usted, po. Así que, ojo con él. Ya. No le vaya a dar la del cordero, ¿sí o no? Mi querido chiquillo. Así que así va a estar el tiempo. 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Vamos, porque gracias a ellos estamos aquí. 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Con ellos seguimos con buenas canciones y aquí nosotros seguimos celebrando en el matinal de la Caramelo. Hoy estos son mis queridos Eclipsados de Chile, que le regalamos una rosa para ti. Pero claro que sí.

Este es para todas las rosas que están en sintonía, para todas esas hermosas flores que adornan nuestro programa con su presencia y que nos acompañan todos los días. Sí, para cada una de ustedes, las más lindas del mundo mundial. Les mandamos un abrazo grande y seguimos con buenas canciones, porque esto que nos vamos a escuchar viene a cargo nada más y nada menos que de los Lumaquinos Alegres. Por un caminito se llama Póngalo.

0: Tenemos que hacer una pausita.
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1: Son las 9 de la mañana con 57 minutos.
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0: Señoras y señores, vamos directo al corazón.
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0: Con las canciones más románticas, esas que a ti te fascinan, que te encantan, que te enamoran y que por supuesto te sacan más de algún recuerdo, alguna sonrisa o puede ser también alguna lágrima. Esto es Camilo VI, a escondidas. Oh.

¡Ay, a escondidas! ¿Alguien de ustedes ha tenido algún amor a escondidas en algún minuto de la vida? ¿O has sentido un amor también a escondidas? Puede ser que no lo haya tenido, pero lo haya sentido. ¿Sí o no? ¡Ya no más! Seguimos con más canciones de esas bonitas. Mira, nos pidieron esta, que es una canción hecha con IA. ¿Ya? No me gustan tanto, pero no la voy a dejar de tocar por eso. Pero esto es a gusto del consumidor. ¿Y quién la pidió? Es mi querida Ari Hermosa, que nos pidió entonces este hermoso tema. Y utilizaron con IA las voces de dos tremendos artistas, de Mon Laferte y de Carin León, para recrear este tremendo éxito que se llama Ya no somos nosotros. Póngale nomás, aquí suena, en el directo al corazón.

0: ¡Qué linda cancioncita! Ahí estaba para todos ustedes. Hermoso, hermoso. Oye, ¿me permiten hacer un alto para ir a hablar de nuestros auspiciadores? ¿Le parece? 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Con ello seguimos con las canciones del matinal de la Caramelo.
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1: Qué hermosa canción. Ahí estaba Kany García. Porque hay canciones que nos unen, que nos conectan a las personas que están y también a aquellas que se han ido, que se han adelantado al cielo. Nosotros seguimos y ya para ir cerrando las canciones románticas del día de hoy, les traigo este tremendo recuerdo que viene a cargo de Julio Iglesias y Nana Mosqueri. Esto se llama Sé que volverás.

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1: Son las 10 de la mañana con 30 minutos.
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0: ahí nomás. No se me vengan a emocionar aquí porque es día lunes, estamos todos trabajando aquí. ¿Qué está pasando en Chile? ¿Sí o no? Mire que se quieren portar mal las cocinas. Sí, día lunes, son recién las 10:30 de la mañana. Hay que portarse mal nomás, dice. Están medio rebeldes los caché, ¿eh? Ustedes están cada vez más desordenadas y desinhibidas. Y desinhibidas, hay que decirlo. Oye, un abrazo gigante a mi gente de allá de Totigüe, muchos cariños. Un abracito, pero grande, grande, grande, con todo el cariño del mundo. Tenemos tanta gente linda, preciosa, por allá por Totigüe, que está junto a nosotros. Así que de todo corazón les mandamos un abrazo. Está el Vitoquito por allá, están los chiquillos trabajando ahí. Les mandamos nuestros cariños. Esperamos de todo corazón que sea una preciosa, pero preciosa jornada. De verdad que sí. Claro que sí. Oye, un abrazo también bien grande a mi gente de Doñihue, hermosa. Lindo, tenemos a harto de ustedes por allá. Está la Glorita por allá, ¿eh? La Glorita, sí. Sí, muchos cariños. Espero que de todo corazón puedan ahí estar disfrutando de todo lo que les estamos dando de aquí para allá, porque siempre es con cariño. Siempre. Así que un abrazo bien apretadito. Saludos para la gente de Los Quillayes, ¿eh? De Coinco también. Tenemos harta gente en Coinco que nos escucha, nos sintoniza cada mañana. Estamos contentos. Un abracito para allá, para Rinconada de Parral. Qué lindo, ¿eh? No te voy a contar lo que anduve haciendo por allá por Rinconada de Parral, pero sí, pero ahí te la dejo, ¿no? Ahí te la dejo. Ya no más. Ay, señor. Aquí me pone. Me pone buen día, palomito. Espero que estés muy bien y que tengas un excelente inicio de semana. Oye, por aquí dice: yo me portaría mal con usted. Lo encerraría en la bodega. Señor Jesús. Ya me imaginé así, que encerrándome en la bodega atado de manos sin poder hacer nada. Oh. Pero no. Está media fantasía. Ya. Oiga, saludos también. Con mucho cariño. Pero dice: saludos, amigo Juanca. Le dejé mi saludito al WhatsApp. Perfecto, mi chiquillo. Ahí lo vamos a estar revisando. Ay, señor. Pero claro que sí, claro que sí. Nosotros aquí, pero felices, felices, felices, felices, felices. No, muy felices. Me mandan unas ideas para acá que... ¡Ay, señor! Las 50 sombras de Grey no son nada al lado de este programa. ¿En qué parte nos perdimos el rumbo de que esto es un programa familiar, chiquillo? Está la familia ahí. Ay, ay, ay. Oye, por aquí me dicen si le puedo tocar su tema favorito, mi querida Grace, pero su tema favorito ya lo tocamos. De verdad, ya se lo tocamos, mi chiquito. Lo tocamos casi al inicio del programa. Entonces, si usted me pide otro, yo le toco lo que quiera. Pero ese en particular no se lo puedo tocar porque ya tocamos la... Sí, ya la tocamos. De verdad que sí. Pero con gusto, pídame cualquier otra cancioncita y aquí yo se la toco. ¿Ya? Ya, 10 de la mañana, 43 minutos. ¿Qué le parece si nos vamos a escuchar un poquito de Romeo Santos?
1: Hola.
0: Esto es una propuesta indecente. Saludos para mi querida Nicolcita, ¿eh? Un besito. Dice:
1: qué bien te ves, te adelanto, no me importa.
0: Ya, no nos perdamos, dice. Y mira. 1, 2, 3, cadera. 1, 2, 3, cadera. 1, 2, 3, cadera. 3, cadera. Eso.

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Ya con ellos estamos, métale canciones. ¿Y qué le parece si nos amamos a escondidas? Esto es AC & Cody, aquí en el matinal de la Caramelo. Digo, hijo.

Ya Nicolcita no más, démosle con todo. No seas tímida. Oye, un abrazo gigante para el tributo de mi querido Pailita, que está de luto, mi chiquillo. Lamentablemente falleció su tío. Te mando un abrazo grande, amigo. Ánimo, desde aquí de corazón. Te mandamos un abrazo con toda la comunidad acá de la Caramelo y de los Palomitos. Así que ánimo, mi chiquillo. Espero que bueno, que Dios te dé el consuelo que necesitas en un momento tan difícil como este. Verdad que sí, te mandamos todo nuestro cariño de aquí para allá. Ya no más, mi querido muchachos y muchachas. A esta hora de la jornada, 10:54, le tengo novedades. Nuestra sección, que ustedes tanto disfrutan de las pegaditas, regresa hoy aquí a la Caramelo. Así es. Así que pasadito a las 11:00 le vamos a estar presentando los grupos en competencia. Y usted tendrá la misión de votar por uno de ellos solamente. Sí, solo por uno. Así que, eso sí, hoy los vamos a desafiar. No quiero que voten por WhatsApp. Tampoco por el TikTok. Quiero que me llamen. Quiero que me llamen. Hoy quiero que me llamen al número de la radio. Así es. Así que les vamos a estar dejando el número de la radio ahí para que ustedes lo tengan. Y de esa manera puedan entonces votar. No vamos.

0: Tremenda cancioncita, nos vamos a la pausa, chiquillos.
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1: Son las 10 de la mañana con 59 minutos.
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17: Saludos a Don Niva, ¿cómo?

0: Estamos de vuelta de nuestra pausita comercial, mis queridos chiquillos, y listo, pero listo para entrar de lleno a las pegaditas.
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0: Así es, mis queridos chiquillos. No te olvides, llámanos al 72-251-1059 o 72-251-1057. Ahí usted elige a cuál de esos números quiere llamar en el puesto número uno.
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0: American Sound.
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0: Y en el puesto número dos se nos viene Leo Rey.
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0: Y en el puesto número 3,
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0: Tomo como rey.
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0: Ya, ahí están los numeritos 72-251-1059 y 1057, como usted lo prefiera, y cualquiera de esos puede empezar a llamarnos desde ahora ya nomás. Aló, buenos son los días. Aló.
4: Buenos días, Palomito.
0: Hola, ¿con quién tengo el placer por ahí?
4: La Nico, de Puerto Montt.
0: ¡Oh, Nico! ¿Cómo estás?
4: Bien, ¿y tú cómo estás?
0: Bien, pues cosita hermosa, aquí estamos trabajando, poniéndole el hombro a la pega. ¿Cómo se me ha portado?
4: Aquí estamos, gracias a Dios, bien, buenos días, bueno, nublado, tenemos lluvia, sí, pero todo bien, gracias a Dios.
0: Mira qué rico. ¿Por cuál quieres votar? ¿Opción número uno, opción número dos o número tres?
4: Número uno.
0: Número uno, ya, Nicolcita, besito. Cuídate.
4: Bendiciones, nos vemos, corazón.
0: Chao, chao.
4: Chao, chao.
0: Ahí tenemos entonces el primer votito. Recuerde que usted también nos puede llamar al número de la radio. Insístale nomás, métale, porque ahí nos mandan al tiro para acá la llamada. Sí, pero claro que sí. Todo el rato, recuerde, puede votar opción número uno, opción número dos, opción número tres. Aló, buenos son los días. Aló.
4: Hola, mi corazón lindo.
0: Hola, ¿con quién tengo el placer por ahí?
4: Con la Olguita.
0: Olguita de mi vida, ¿cómo está usted, mi amor?
4: Bien, pues mi corazón hermoso aquí cocinando ya.
0: Qué
4: con
0: rico,
4: tu compañía.
0: Qué rico, qué rico. ¿Qué vamos a hacer de rico hoy día?
4: Hoy día tengo puré con unos tuchitos juntitos.
0: ¡Oh, qué rico! Me encanta, me encanta. Ya, ¿por quién quiere votar, mi amorcito? ¿Por quién quiere votar?
4: Por la número dos.
0: Por la número dos, perfecto. Ya, mi amor, un beso. Chao, chao.
4: Y un beso para ti también. Chao, chao.
0: Cuídese. Adiós. Tenemos más llamaditas. Aló. Aló. ¿Aló? Sí, aló, sí, sí. No, no, sí, sí. No me corta, no me corta. Ahí sí. ¿Aló?
5: ¿Aló?
0: Hola. Hola, ¿con quién hablo por ahí?
5: Con Marcelita.
0: Hola, Marcelita, mi vida hermosa, ¿cómo está usted?
5: Muy bien,
0: aquí la ¡Mosita!
5: Mejor radio.
0: Ay, muchas gracias por estar en sintonía, pues, mi vida. Oiga, ¿usted por qué quiere votar el día de hoy?
5: Por la número uno, mi palomito.
0: Por la número uno, perfecto. ¿Le gustó la cancioncita que le regalé delante o no?
5: Ay, sí, me encantó.
0: Para que vea. Para que vea que yo me acuerdo de usted. Como, yo me imagino cómo le tiritaban las cañuelas para allá. ¿Ah? Un besito
5: me
0: grande.
5: La canté toda.
0: Ya, qué rico. Besito, Marcelita. Cuídate. Chao, chao. Ahí está la gente junto a nosotros. Aló, buenos días.
6: Hola, palomito.
0: Hola, ¿con quién hablo por ahí?
6: Carlita de Santiago.
0: Ay, Carlita, ¿cómo está usted?
6: ¿Puedo decirlo?
0: ¿Ah?
6: ¿Puedo decirlo?
0: Pero dígalo nomás, ¿cómo está?
6: Cagá de miedo porque corre un viento que siento que es abuelo.
0: ¡Oh, bien! Pero ni importa, ahí le pone, ahí la agarramos de las patas, pues, mi chiquita, no hay ningún problema, para que no se nos vuele. ¿Ah? Oiga, mi vida, sí, ¿usted por qué?
6: Yo le tengo mucho miedo.
0: Ay, ¿en serio?
6: Sí, me da mucho miedo el viento.
0: Nanay, ya, venga para acá. Yo le hago que se le pase. Ven, yo hago que se le pase el miedo, venga. Oiga, mi vida, ¿por quién quiere votar usted? Opción número uno, dos o tres.
6: Dos, palomito.
0: Por la opción número dos, perfecto, mi amorcito. Un besito grande, cuídese.
6: Igual, saludos.
0: Chao, chao. Ahí estaba mi querida Carlita. Usted también nos puede llamar. El número de la radio 72-251-1057 o 1059, como usted lo prefiera. Puede llamar, nos llama todo el rato, nos llama y nosotros aquí le anotamos sus votitos, porque hoy día estamos a lo radio antigua, dijo por ahí. Es que tenemos el número telefónico ahí, que hay que usarlo, ¿sí o no? Si no, ¿para qué tenemos teléfono aquí? Entonces usted nos pega el llamado nomás, total, usted sabe cómo ya soy yo. Bueno, vale, usted se pone a lisiar conmigo, ¿no? Problema. Ya. Así que llámenos, el número de la radio está totalmente a su disposición para que de esa manera se contacte con nosotros. Si no le entra al tiro la llamada, inténtelo una segunda vez, porque la señora de la central aquí es media lenta, pero la queremos harto. ¡Aló!
7: ¡Oli!
0: ¡Oli! ¿Con quién hablo por ahí?
7: Con la Shari.
0: ¡Ay, Shari! Cosita bien hechita por el señor. ¿Cómo está usted?
7: Bien, aquí encerrada en el baño.
0: Ah, sí, esos son buenos lugares para hablar por teléfono. Se siente el reverb.
7: Todo bien.
0: Se siente el reverb. Oiga, Michi, ¿usted por cuál opción?
7: Yo no tengo opciones, soy la moderadora y no me las sé.
0: Ah, ya, mire, mire, en la opción número uno le tengo American Sound para ofrecerle. En la opción número dos le puedo ofrecerle a Leo Rey. Y en la opción número... ¿A Leo Rey, pues? El que le dice, chúpalo, Alex.
7: Por la 2, no me importa nada.
0: Ah, no le importa nada, por la 2 nomás, ya. Listo, mi amorcito, un besito, cuídese.
7: Un besito en la narguita.
0: Igual para ti. Igual para ti, ese tiene que ser un beso más o menos grande, sí, porque... según me han contado. Claro. Ya nomás, llámanos, el número de la radio está a tu disposición. 72-251-1057 o 1059, como te quiera. Póngale nomás, póngale. Nos pega el llamadito para acá y... Michelle, tenéis que llamarme. Porque hoy día no se va a aceptar ningún voto a través del WhatsApp ni del TikTok. Solo a través de la línea telefónica. A lo radio antigua, dice. Llámelo para que la chiquilla escuchen su dulce voz. Pobre. Ya, nos vamos a ir a la música. Usted nos puede seguir llamando todo el rato esto... Ah, está en reunión, mi chiquillo. Te voy a creer. Esto se llama En tu pelo. Sí, En tu pelo se llama. Fantasía tropical. Póngale más.

0: ¡Ya no más, mis queridos chiquillos! ¡Así estamos! Ahí estaba Fantasía Tropical para todos ustedes. Recuerden que estamos en la pegadita, en el puesto número uno.
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0: Esto es American Sound. Puesto número uno, puesto número uno.
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0: En el puesto número dos, Leo Rey.

0: tomo como rey.
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0: Usted solo tiene que votar por uno, sí. Puesto número uno, puesto número dos o puesto número tres. Llámenos. Llame ahora, llame ya al número de la radio, que es, por supuesto, el 72-251-1057 o 1059, como usted lo prefiera. A cualquiera de los dos, te llamen o no, empieza.

0: Aló, soy Maribel.
1: Hola Maribel, ¿cómo estás?
0: Bien, estoy de contacto.
1: ¡Ay, qué maravilla! ¡Más grande, Maribel! Oye, ¿por cuál quieren votar?
0: Por la voz, mi niño.
1: Por la número 2, perfecto. ¿Algún saludito que quieras enviar, Maribel?
0: Oiga, necesito una canción.
1: Ya, a ver, ¿cuál?
0: La de Garibaldi.
1: ¿La de Garibaldi? Pero hay tanta, po.
0: Sí.
1: ¿Cuál de Garibaldi?
0: La de Casado. A mujeres, algo.
1: Ah, hombre, ya, ya. Perfecto. El hombre casado sabe más bueno.
0: Esa.
1: Ya nomás, mi chiquilla. Ahí se la ponemos. Besito.
0: Que tenga un bonito día.
1: Gracias, igual tú. Chao, chao.
0: Chao.
1: Ahí estaba. Saludos para la gente de Coltauco. Usted también, ¿ah? Usted también puede. Simplemente llámanos 72-251-1057 o 72-251-1059. Como prefiera, la línea está totalmente habilitada. Aproveche porque las votaciones duran hasta las 11:30. Mientras ustedes votan, yo le voy a ir a hablar de nuestros auspiciadores. ¿Le parece, mi querido Patito, no? Sí, ya. Fuímonos entonces para allá de inmediato nomás, mi chiquillo. Porque a esta hora de la jornada y como todos los días nos acompañan nuestros queridos auspiciadores, sí. 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
1: Ya, póngale a las votaciones nomás. Nos estaban llamando recién, no alcancé a contestar, pero devuélvanos el llamado nomás. Llame ahora, llame ya. Para votar por la opción número 1, opción número 2 o opción número 3. Mira, la opción número 1. Hola, guapo. Saludos para mi querido Renzi. Un abrazo grande. En el puesto número 1, American Sound. Puesto número 2, Leo Rey. Gran amigo de Alex City. Y en el puesto número 3, Tomo como rey. ¡Aló! ¡Buenos días!
3: Buen día, Palomito con... Bello.
1: ¡Ay, esta es mi querida Andreita o me equivoco!
3: Andreita de Sectores
1: Proyectos. ¡Ay, cómo está mi chiquilla!
3: Bien, mi cielo, ¿y usted cómo está?
1: Bien, pues ahora que la escucho mucho mejor todavía.
3: Se me acaba. Me parece perfecto, mi amor. Acá queremos votar por Leo Rey,
1: por Leo.
3: La número 2.
1: Perfecto, ni un problema, le apunta.
3: Saluda a mis chiquillos, por favor.
1: Pero con todo gusto a todos los gestores de proyectos que están ahí, con mi querida Andreita, un abrazo gigante. Pórtense bien con la chiquilla, me la tratan bien, ¿eh? Porque yo soy celoso. Un besito, Andreita.
3: Gracias, mi amor.
1: Te quiero mucho.
3: Gracias, mi vida.
1: Chao, chao.
3: Igual, chao, chao.
1: Ahí está. Usted también nos puede llamar. Llámenos al tiro. 72-251-1057 o 1059. Póngale, va. Llámenos antes que se nos acabe el tiempo porque ya no nos queda nada. No nos queda nada. Tenemos que hacer la pausa.

0: Llame ahora, llame ya. Y además, junto con tu llamada, te llevas la posibilidad de que yo te diga mi amor.
1: Nada que ver.
0: No, te llevas un cover gratis, que es un agarrón de traste. Claro que sí. Llámanos y te llevas tu agarrón gratis. Así es. ¿Cómo está la promo ahí? Ahí sí mejoró, ¿no? Oye, por aquí dice, hola, buenas, ya está. Espérate, aquí se me cambió. Hola, buenas, ya estamos con las palomitas en la plaza. Mira, saludos para la gente de Bulnes, linda, preciosa. Por ahí están los chiquillos de las palomitas, mami, que son muy buenos. Les mandamos un abrazo grande, chiquillos, que les vaya muy bien hoy día. Muchos, pero muchos cariños. Que ojalá que no paren de sacar palomitas. Una tras otra. A mí que me encantan las palomas. Ya nos vamos a la pausa, ¿no? Vamos.

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1: Son las 11 de la mañana con 28 minutos.
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13: Y ahí para que ustedes digan, oh sí, Palomito, ahí está mejor. Porque en estos minutos, digámoslo así, estamos como, faltó un tiritón, dice. Sí, de hecho, estaba compitiendo, por ejemplo, con el cantante de la banda. ¿Quién se pone más musculoso de aquí a fin de mes? ¿Quién se pone más guapo? Sí, ese es el problema, que cuesta un mundo dejar de comer cositas tan ricas, y eso es lo que me pasa. Soy adicto a las cositas. Ya, chiquillos, estamos de vuelta de la pausa, estamos de vuelta. Y con Tutti listo para conocer el resultado de las votaciones del día de hoy. Están los dos bien ricos, dicen. Ya, señoras y señores, vamos de inmediato entonces a conocer con música de tensión, por favor. Muchas gracias. Sí. Atención, atención. Ah, oh, la Andreita, qué linda. Dice que eres bello, Palomito, por dentro y por fuera. Oh. Andreita, te lo mereces todo, Andreita. Ya. Según las votaciones que ustedes hicieron a nuestra línea telefónica, Atención. Y como muy bien corrige aquí nuestro querido notario, don Víctor Hoyo. Así es. Estaba perdido el hoyo, ¿ah? Estaba perdido. Qué bueno que regresó, sí. Siempre don Víctor regresa. Es un hoyo que regresa. Atención. El ganador del día de hoy de nuestro queridísimas votaciones de las pegaditas, el ganador es redoble de timbales, por favor. Leo Rey.
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13: Ahí está entonces, señoras y señores, el ganador del día de hoy. Póngale nomás, esto se llama Noche Caliente.
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13: Noche Caliente.
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13: Que soy pesado, mano. También

¡Eso es! ¡Tremendo, pero tremendo! El ganador de las pegaditas del día de hoy nos canta Te haré el amor. No lo digo yo, lo dice él, ¿eh?

cada jornada también nuestros queridos auspiciadores, quienes hacen posible que nosotros estemos más cerquita de ustedes. 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Sigamos con buenas canciones, ¿le parece? Sí, pues ya se viene mucho más del matinal de la Caramelo.

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1: Y junto a nuestros tremendos auspiciadores, pero claro que sí, ellos nos acompañan todos los días, mis queridos muchachos. 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Con ello seguimos con buena música aquí en el matinal de La Caramelo. ¡Póngale más! Esto que nos vamos a escuchar, de los besos que te di. ¡Brígido!

0: Tremenda, tremenda cancioncita para todos ustedes, mis queridos chiquillos. Oye, rápidamente nos habíamos quedado con tanto, pero tanto WhatsApp ahí a disposición. Saludos que no quiero dejar que pasen así en banda. ¡Aló!
1: Muy buenos días, amigo Palomito.
0: Buenos días, mi chiquillo.
1: Día lunes ya, comenzando la semana. Espero que tengan un excelente día. Quisiera escuchar directo.
0: Eso ya, eso me lo tengo que saltar.
1: Estando en sintonía en Panquehue, desearle lo mejor, lo mejor. Excelente radio.
0: Muchas gracias.
1: Un gran locutor, así que lo mejor, lo mejor para el inicio de semana para usted y todos los radioescuchas.
0: Gracias, amigo Palomito. Gracias, te mando un abrazo grande.
1: También quisiera que le cantara el cumpleaños feliz a mi prima Javiera Salina Muñoz, que hoy está de cumpleaños,
0: Javierita,
1: amigo Palomito, por favor.
0: Y desearle
1: lo mejor a mi prima Javiera.
0: Javierita.
1: Que tenga un feliz cumpleaños.
0: Javierita.
2: Cumpleaños feliz.

0: Ahí está para Javierita con todo el cariño del mundo. ¡Aló!
1: Hola, Rompecatria. Oiga, yo estoy celebrando que este fin de semana que viene es largo. Así que vamos a tomar cerveza, señor. Un saludo, amigo.
0: Yo también estoy celebrando que este es largo. Este fin de semana. Claro que sí. Saludos para mi querida Yanecita, para Pablito de Requinoa, que dice un saludo para un sobrino que está de cumpleaños, se llama Toñito Muñoz. Él vive en Los Tres Puentes, comuna de Coínco. Le saluda a su tío Pablo. ¡Ya no más! Muchos cariños, un abrazo grande para todos los cumpleañeros. También por aquí para otro Pablito, pero de Requinoa, un abrazo grande. Para mi querida Ceci, que no alcanzó a notar el número, pero ahí se lo vamos a repetir. ¡Ya no más! Oye, ¿ya nos alcanza el tiempo? Queremos agradecerle a todos nuestros auspiciadores por haber estado con nosotros, ¿ah? De verdad que sí, les agradecemos el que hayan estado con nosotros, pasándolo bonito en esta jornada preciosa, hermosa, de día lunes, bonita semana, ¿sí o no? Un abrazo. Ya, nos despedimos, ¿no? Esto viene, mira, se llama...

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1: Son las 12 del mediodía.
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1: Son las 12 del mediodía con 25 minutos.
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1: Es la 1:00 p.m.
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1: Es la 1:25 p.m.
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0: Luego ya no va a haber dónde sombrear, pues. Bueno, vamos a ver cómo sale esta canción. Dice así.

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2: Es la 1:54 p.m.
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1: Son las 2 de la tarde con 30 minutos.
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1: Son las 2 de la tarde con 55 minutos.
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0: Buena, buena, buena, buena, buena, buena, buena, buena, buena, buena, buena. Uy, uy, uy, uy, uy, uy, uy. Buena tarde, ¿cómo están? Bienvenidos, bienvenidas a una tardecita más acá en el 88.1 en La Caramelo para toda la provincia del Cachapoal. 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Saludamos a quienes ya están conectados en el www.radiocaramelofm.cl. Saludamos a los que ya están con el teléfono en la mano para mandar un mensajito.
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0: Le saludamos a usted que está en el trabajito, a lo mejor falta muy poquito para su salida. Te vamos a acompañar hasta las 5 de la tarde, este día lunes. Lunes 5 de octubre del 2026. Hoy día Santa Florcita. Un abrazo para ti, Flor. Eres maravillosa, Flor. Ay, ay, ay. Si no la habían saludado, acá está el primer saludo de esta jornada para ti, Flor. Te queremos, Flor. No, muy bien. No sea así con las flowers. Las flores de mi florero son Oye, si me quieres llamar, también lo puedes hacer, pues ahí está disponible la línea telefónica.
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0: Póngale sabor, póngale caramelo. ¡Ey, ey, ey! Soy el Rorro Farías.

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1: 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Oye, buen tema, buen tema, buen tema. Todavía no me lo aprendo muy bien, pero bueno. Excelente. Oiga, agüita, agüita, agüita, agüita para las flores vamos a tener mañana, pasado mañana y pasado, pasado mañana, ¿eh? Así lo indica al menos la Dirección Meteorológica de Chile. Harta agüita se viene, será la mata pajarito, me pregunto yo. Pobres pajaritos, Se les dañan sus nidos, caen. Pobres aves, oiga. Bueno. Bastante extraño estar con un vientecito a esta hora de la tarde. Tenemos 14 grados, cubierto, amenazante. Chubascos deberían comenzar durante esta noche de lunes. Y se va a mantener agüita ya, va a ir aumentando esto durante la madrugada, mañana. Vamos a amanecer con lluvia, con viento, entre 25 y 40 kilómetros por hora. Se va a mantener todo el día así. El día miércoles, todo el día chubascos. Incluso el día miércoles se esperan tormentas eléctricas, al igual que el jueves. ¿Cuándo pasa todo esto? El viernes amanecemos sin agüita. A pesar de que va a caer agüita, vamos a andar entre los 9 y los 17 grados. Así lo indica la Dirección Meteorológica de Chile. Mañana solamente va a ser el día que vamos a tener un poquito más baja temperatura máxima, alcanzando solamente los 15 grados. Así que a prepararse, a sacar las botitas de agua, a sacar el paraguas, a sacar ese ponchito para la lluvia que tenía, la parca, señora. Porque claramente no queremos que... ¿Cómo? ¿Se le moje el pajarito? No, no se ha desubicado, pues. No queremos que se moje, que se resfríe. Ya nos basta con la alergia de primavera. Ya no queremos más resfrío. No queremos gente... ¡Claro, po! Le vamos a preguntar a mi amigo acá cómo se está preparando para esta agüita que se prepara, se viene acá a la sexta región. ¿Cómo está, amigo mío?
2: Hola, hola, buenas tardes, don Rodrigo.
1: Buenas, buenas, buenas tardes. Oiga, cuénteme cómo estuvo su fin de semana.
2: Bien, bien, aquí tranquilito.
1: ¿Ya? Oye, ¿y cómo nos preparamos para la agüita? El agüita de mañana.
2: Cerrar la boca y ponerse una mascarilla, ¿no?
1: Y abrigarse. ¿Ah? Sí, abrigarse por dentro y por fuera.
2: Con un buen abrigo ahí nomás, por favorito.
1: Ya, ¿no le toca salir estos días?
2: No, ¿ya dónde, pues? No. Me habría gustado salir para allá donde... Ya, no, ahí nomás.
1: Ya. A mojarse, ¿ah? A mojar.
2: A mojar.
1: Oiga, cuénteme. ¿Le gusta el agüita que... o prefiere los días soleados, ah?
2: Ay, que ninguna me gusta porque al verano mucho calor, oiga, no se aguanta, ¿no?
1: Sí,
2: es como antes, oiga.
1: Pues, ya.
2: Le gusta. Antes hacía calor, pero uno lo soportaba, ahora no, olvide.
1: Oiga, ¿le gusta a usted entonces más fresquito?
2: Sí, me gusta, pero... Sí.
1: Ya.
2: Igual me gustan los días así de invierno, pero... Que no llueve mucho ni con viento, no me gusta el viento.
1: Sí, pues oiga, asusta tanto el viento, oiga. Ya, pero va... Sí. Mira, indica acá, podríamos andar entre los 70 y los 80 milímetros, ¿ah?
2: Harta agüita, oiga.
1: Pues harta agüita va a caer, pues, oiga. Sobre todo mañana. Mañana va a ser el pic.
2: Sí.
1: Ah, así que a cerrar la boquita nomás, Francisquito, ¿ya?
2: Ya, mi viejito, bueno.
1: ¿Qué temita me va a pedir, dígame?
2: De los rancheros Río Maule.
1: ¿Ya?
2: ¿Cuánto era? Me lo olvidó.
1: De los rancheros del
2: Gabino
1: Río Maule.
2: Gabino Barrera.
1: Gabino Barrera.
2: Uy. Sí, golpa.
1: Oye, se me dan unas ganas de tomar, oiga.
2: Ay, No, oiga, mejor, cuando, si caso, antes que vaya, largue yo él. ¿Eh? Mire, para abajo nomás, ¿sí? No,
1: voy a juntar agua de lluvia para tomar nomás, para tomar a pura agua de lluvia nomás. Ya. Te mando un abrazo, Francisco. Francisquito. Te queremos mucho.
2: Igual, Rito, igual, un abrazo a usted, mi viejito lindo.
1: Que chao. Tenga bonita tarde, quédate con la caramelo. Chao, chao.
2: Chao.
1: Chao, chao. Ahí estaba mi amigo, ¿verdad? Oye, el verano dicen que va a ser un calor. Que va a ser calor el verano. Mi abuelita decía, invierno lluvioso, verano caluroso. Tenía pura razón la señora.
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Acá está Américo, el más diablo de todos. Seguimos en La Caramelo, en vivo, esperando el agüita.

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0: El bolita, el bolita, usted sale como bolita. Vamos a ir a la pausa comercial. No te vayas por ningún motivo del 88.1. No te vayas de la señal online, porque la Caramelo sigue en vivo para ti.
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1: Son las 3 de la tarde con 28 minutos.
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1: Aquí estoy. Faltan 20 minutos para las 4 de la tarde. Te acompaño, hasta las 5. Hasta las 5 de la mañana. Ah, te cachai. Tremendo bailable, tremendo vacilón.
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1: Por acá está Pablito de Requino en nuestro WhatsApp. Dice: hola amigo, ¿cómo vas? ¿Se puede tocar un temita de los del río Maule? Muchísimas gracias, que estés bien. Va a caer puro jotecito. Ah, ojalá. Ojalá San Isidro te escuche. Un abrazo para ti, Pablito de Requinoa. Por acá está la Isabelita de Rengo. A ver qué me dice. Dice: hola, Rodriguito. Yo acá escuchándolo en la chamba. Podría poner un temita de la descendencia chilena. Cualquiera, gracias. Un abracito para usted, Isabel de Rengo, en la chambita. Al igual que muchos auditores y auditoras que nos escuchan ahí en su trabajo. Algunos les falta más, otros menos, otros vienen recién llegando a turno. Así que tienen para un buen ratito. Pero dos horitas te acompaña acá el Póngale Sabor, Póngale Caramelo. Y la pasamos increíble. Tiramos un temita de la María José Quintanilla, por favor. Oiga, porque tuvo su primer Santander Arena la jornada de ayer domingo. Oye, completamente lleno, todos los parientes, todas las parientas llegaron al Santander Arena para protagonizar el primero de los tres conciertos que tiene agendado en el recinto ahí de Parque O'Higgins, dando cuenta del importante momento que atraviesa su carrera, oiga. Se escuchó fuerte y claro. A Viña.
2: Hoy te digo ya.
1: Oye, ¿y qué dijo ella? Vivamos el presente porque no sabemos lo que puede pasar mañana. Haciendo alusión como que quizás pueda estar en Viña del Mar. Bueno, la gente que fue al concierto, me incluyo, yo también fui al concierto de María José Quintanilla, que estuvo maravilloso. Ella maravillosa, la puesta en escena, los músicos, todo, pero de maravilla. Y se merece de todas maneras estar en Viña. Uno dice: oye, María José Quintanilla es de Mega, pertenece al canal organizador. ¿Por qué no va? O sea, primero partamos por nuestro artista acá del canal, pues. Pero claro, como es una productora aparte y se han filtrado cosas, han dicho tantas cosas, pedía 500 millones, imagínate. Después dijo que no, después eran 100, después que el hermano no quería. Uy, tanta cosa que se ha hablado. Pero lo que no se puede cambiar es el tremendo éxito que ha tenido, sobre todo este último disco, ¿eh? Tiene muy, muy buenos temas musicales de hace mucho tiempo. De hace mucho rato. Mi primer amor, la mochila azul, la bikina. Zíngara, oye, tantos temas antiguos que también son parte de su show. Pero este último disco se vino con tutti, ¿eh? Para todas las parientitas, como le dice ella, para todos los parientitos. Maravilloso, ¿ah? ¿Eh? ¿No podemos quedar con el regalito, no? De la Cote Quintanilla. Póngale nomás, póngale. A Viña. Cuénteme si a usted le gustaría ver a la Cote ahí en Viña del Mar, pues. En el Festival Internacional de Viña del Mar.
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1: Seguimos disfrutando esta tardecita con el mejor. 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

Oye, por acá me dicen... A mí me gustaría también ir a ver a María José Quintanilla, pero no alcancé entrada. Oh. Oye, mala suerte, pues, oiga, sacó, mira, el primero se agotó rapidísimo, segundo concierto también se agotó rapidísimo y el tercero incluso se demoró un poquito más en llenar, pero terminó repleto. Ahora... Siempre hay de estos revendedores, pero no, claro, la confianza. No, mamita, mamita, aquí le tengo una entradita, mamita. Y después llega a la puerta uno, no, esta entrada no es de acá.

0: Oye, mucha gente ha sido estafada también con los revendedores. Hay algunos que, claro, dicen, chuta, mira, por... A lo mejor, no sé, estoy enfermo o algo pasó que no voy a poder ir. Vendo dos entradas. A lo mejor hacen una oferta, si no las venden al precio que las compraron, digamos. Pero, claro, uno siempre tiene la duda y como, ¿será real? ¿Será real o no será real? A ver, ¿quién está por aquí? Más 569-4422-4423. Dice, hola Rodrigo, quiero molestarlo con una canción. No me molesta para nada, Hernán. Dice, para mi amigo Francisco, con la canción del viejito y la pizza. Y usted, la pizza. Ay, de vez en cuando, la pizza, la pizza. Oye, qué buena CT. Buena, buena, buena, buena, buena. Me fascina, me fascina. Seguimos en vivo acá en la 88.1. Lo pasamos bien hasta las 5 de la tarde.
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1: Recibiendo los mensajes que llegan al más 569-4422-4423.
0: Acá está la super magia ranchera, pariente.

0: con ello nos vamos a la pausa comercial. No te vayas de la caramelo, que a la vuelta programo todo lo que me han pedido a través de nuestro teléfono de llamada y también nuestro WhatsApp. Vamos y volvemos. ¡Échale, pariente!
1: Este es mi tío Ramón, po. Este es mi tío Ramón.
0: Vamos y volvemos, tío Ramón, no te vayas.
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1: Son las 4 de la tarde, 0 minutos.
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0: Ahí estaban los rancheros de Río Maule. Gabino Barrera para nuestro amigo Francisco, que nos escucha todos los días, nos llama él todos los días, pues. Todavía no me toca. Que dijo que me iba a tocar un día la armónica. ¿Ah? Estamos esperando acá, amigo. ¿Ah? El DJ quiere que puro le toque.
1: ¿Ah? Ay, me puse nerviosa.
0: Oye, cada vez que escucho ese tema de Gabino Barrera, ¿sabes de qué me acuerdo? No sé si ustedes vieron una historia que se mostraba ahí en a través de internet, de Ítalo Vázquez. Un niño que mostraba cómo era vivir en la cordillera o precordillera, no recuerdo bien. Vivía con su hermana, con sus padres y caminaba muchísimo para ir al colegio. ¿Ah? Bueno, ahora ya está grande. Es carabinero, fíjate tú, Ítalo. ¿Ah? Yo no sé si alguien la vio ahí. ¿Ah? Cada vez que... porque él la cantaba. ¿Ah? No tenía otra entretención que cantar un poquito con un guitarreo ahí. Y cantaba la canción de Gabino Barrera. Siempre que escucho ese tema me acuerdo de la historia de Ítalo A.
2: ¿Estás seguro, guatón?
0: Ya, pues. Ya. No me digas sí, pues ya. Estamos programando todos los pedidos musicales y vienen llegando más todavía. Por acá está Genoveva. ¿Qué me dices, Genoveva?
3: Hola, Rorrito, buenas, pariente. ¿Cómo estamos? ¿Cómo pasó el fin de semana, Rorrito? Saludos, cariños, para usted y para todos los auditores de Rengo y los alrededores. Que tengan todos, pero un excelente y un bendecido inicio de semana, Rorrito. Que tengan una linda tarde de lunes. Aquí vamos a estar en la compañía. Lo estaba escuchando, sabe que se me había olvidado saludarlo. Así que está muy buena la música. Se le agradece mucho. Aquí empezando a caer las gotitas de lluvia.
0: Ay, por Dios. Paine,
3: así
0: ¿ya?
3: Que nada que hacer. Nada que hacer. Esperar nomás esta lluvia que se viene.
0: Será la mata pajarito.
3: Cariño, nueva energía, buenas vibras para todos. Que estén todos muy bien, se les quiere mucho. Chao, chao, pariente.
0: Un abrazo, Genoveva. ¿Qué cree usted, Genito? ¿Será la lluvia mata pajarito? ¿Será la última del año? No sé, con el niño no sé. ¿Quién está por aquí? Hola, buenas tardes.
4: Buenas tardes, Rodrigo.
0: ¿Cómo estás? Farías,
4: ¿cómo estás? Mi nombre es Baltasar Farías.
0: Hoy tiene buena.
4: Llamando de la comuna de Macul. Ya nos vamos para la casita a descansar. Así que los vamos escuchando en el camino.
0: ¡Éjale!
4: Ahorita los voy a escuchar. Bueno, hasta aquí hasta las 7. Así que saludito a toda la gente del clan de Radio Carabelo.
0: ¡Éjale!
4: Un gran abrazo y bendiciones para ustedes y las personas que están escuchando. Chau, saludo, manda la Sofi y mi esposa, Patricia. Vamos ya en ruta a la casita a descansar.
0: Chau. Eso se lo merece Baltasar, se lo merece su esposita, pues. ¿Ah? Vamos a descansar. Sería, ¿qué me dice acá? ¿Va a la casita o a la cachita? Ya, ya, oiga.
1: ¿Ah? No me saqué pica.
0: Esto también lo pidieron. Lo pidió Hernán para su amigo Francisco. Y usted, la pizza. Ay, Baltasar.

0: Y usted, la pizza.
1: No me saqué pica.
0: ¡Ah, oiga! Pero por favor. Por favor. 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
0: Me encanta El Bolita. Me fascina El Bolita.
3: Hola, amigo mío. Oiga, aquí se largó a llover ya, amigo, en Totigüe.
0: ¿En Totigüe ya?
3: A mirar el pajo, no más, amigo mío.
0: Un abrazo, amigo mío. Víctor de Totigüe. Atento, atento.
4: Atento, atento, mantención, mantención.
0: Atento, atento, porque va a caer harta agüita, oiga. Me dan una pena los pajaritos. Me da una pena. Ay, ay, ay. Por acá dice. A ver qué me dice, qué me dice. Pucha, está tan raro el tiempo que uno no sabe si en la lluvia mata piojo o la lluvia mata pajarito. Quién sabe si será la última. Pero por favor. Mata piojo. ¡Cochino! Bueno, yo no tengo piojo, ¿ah? ¿Eh? No. Yo tengo refalín de piojo.
5: ¿Estás seguro, guatón?
0: Seguro, pues. Nos quedamos con un temita. ¿De quién? De la descendencia chilena para Isabel. Esto se llama Mi Cómplice en el 88.1.

0: Oye, nos están reportando agüita en muchos sectores. Por acá me dice, está cayendo jute acá en Coinco. Atento, atento.
1: Atento, atento, mantención, mantención.
0: Oye, harta agüita está pronosticada, así que no se me vaya a oxidar hoy. Oye, tengo un tema con Pablito de Requino, porque Pablito siempre me pide tema y tiramos ahí uno, matamos dos pájaros de un tiro. Pero ahora, Pablito, si usted me quiere pedir otro tema que no sea de los rancheros del río Maule, que acaba de sonar ahí con Gabino Barrera, pídamelo nomás. Sí, porque siempre sale trasquilado. Siempre yo digo, ya, y como también me pidió el Pablo un tema de él, vamos a matar dos pájaros de un tiro. Ya. Así que pídame nomás, ¿ah? Pídame, pídame, pídame. Pídame, pídame, pídame. 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

0: 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Oye, nos reportan agüita también en Santiago, ¿ah? Centro de Santiago, agüita. ¿A dónde más está cayendo agüita? Oye, por acá dice, en Corcolén aún no llueve. Dice, hola, ¿cómo están? Saludos a Dieguito Vázquez. Le gustaría escuchar Mátala. Gracias. Y ahí nos dice que en Corcolén todavía no hay agüita. Todavía no cae agüita. Oye, en el siguiente bloque voy a terminar de programar todo lo que me han pedido. Con este temita me voy al corte comercial y vamos a regresar cerrando la boquita donde está lloviendo. Y precaución, no se me vaya a mojar hoy, no se me vaya a mojar. Abra el paraguas. Los paraguas.
1: Volver a empezar de nuevo.
0: Por último, una bolsa.

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0: Son las 4 de la tarde con 30 minutos.
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1: Aquí estoy.
0: Esperamos tus mensajes. Más 569-4422-4423.
1: Por acá está la Rosita. ¿Cómo estáis, Rosita? Dice Rorrito, póngame la última carta de los líderes de Chile. ¿Ya? Me gusta la última carta de los líderes de Chile. Y Pablito me cambió el temita por el pañuelo del llanero de Ñuble. Bueno,
2: afinca.
1: 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Buena, buena, buena, buena. Saludos para todos los que están trabajando ahí en el supermercado El Parrón. ¿Con qué nos quedamos? ¿Con el pañuelo? No, nos vamos a quedar con los líderes de Chile primero. Ah, para la Rosita. Acá está. No querías. La última carta. En el 88.1.

0: líderes aquí para el mundo. Líderes de Chile.
1: De Chile. 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
0: Últimos minutitos, últimos minutos del programa. Se nos va nuestro Póngale Sabor, Póngale Caramelo. 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Faltan 10 minutitos para las 5. Cae agüita en algunos lugares. En otros todavía no, pero de que va a caer, va a caer. Y va a caer harta agüita, oiga. Yo estoy preocupado por los pajaritos. A mí no me gusta que sufran los animalitos, oiga. Súbele el volumen al llanero de Ñuble para nuestro amigo Pablito. De Coinco, no sé si está en Coinco o está en Requino, porque no estaba reportando ahí.
2: Nadie muere por ser enterrado.
0: No sé si está en Coinco o en Requino.
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0: ¡Póngale! ¡Me zapatea el güero!

Oye, la Rosita está pintando, ¿ah? De niña pintaba. ¿Ah? Pintaba. ¿Cómo? No se ha desubicado. No se ha desubicado. Me acordé del Chavo, ¿ah? Cuando el Kiko le dice, yo de niño pintaba. Pintaba pa' menso, digo. No, pero no le quiero decir eso a la Rosita. No, no, no, no, no. Rosita, te queremos mucho, Rosita. Nos vamos contentos con la tremenda sintonía que siempre nos brindan acá en el 88.1. Por supuesto, la invitación es para que mañana nos escuchemos a las 3 de la tarde. Sí.

0: Señoras y señores, que tengan una muy feliz tarde. Comparta con los suyos, coma cositas ricas. Y por supuesto, la invitación es para que sigas toda la tardecita con la Caramelo. Toda la tardecita con el 88.1. Y mañana vamos a estar acá de 3 a 5, como siempre. A dos horitas en el Póngale Sabor, Póngale Caramelo. Soy el Rorro Farías. Gracias por el cariño, gracias por los mensajitos. Gracias por siempre estar, ¿eh? Feliz tarde para todos. Hasta mañana. Chao, chao, chao, chao, chao, chao.
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3: Son las 4 de la tarde con 58 minutos.
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1: Son las 5 de la tarde con 28 minutos.
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1: Son las 5 de la tarde con 56 minutos.
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1: Son las 6 de la tarde con 20 minutos.
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2: Son las 6 de la tarde con 56 minutos.
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1: Son las 7 de la noche con 25 minutos.
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1: Son las 7 de la noche con 56 minutos.
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1: Son las 9 de la noche, 0 minutos.
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